0: Saludo para nuestra amiga María Tapia Carrasco. Acá nos dice la amiga, dice, ¿cómo están? Soy yo recién llegando a mi casa, dice amiga. Bendiciones, amiga. Apuesto que me quieras que me engañas. Ahí saludamos a nuestra amiga María Tapia Carrasco. ¿Cómo están las amigas? María. Apuesto lo que quieras que me extrañas. Nuestro amigo Alejandro. Alejandro, por acá nos deja saluditos. Alejandro Mellado, ¿qué tal? ¿Cómo está? Bellísima mi corazón, dice, con esos labios rojos. Ya, mire lo que quiere, no, oiga, yo lo voy a hacer.
1: Y yo sé que es así, mi amor.
0: No, pero, no, pero chiquillos, no, ustedes no vayan. ¿Cómo que me dejen durmiendo afuera? No, eso es lo que andan buscando. Saludito, dice bellísima mi corazón, dice con esos labios rojos, me gustaría besarla, mi amor. ¿Ya? Algún día Dios me escucha, me dicen por acá. ¿Ya? Mándeme un saludito, porfa, y me lo puede grabar, dice. ¿Ya? Me lo envía ya el WhatsApp. ¿Ya? Aquí te cocinaste, aquí te digo el tiro. Oiga, yo estoy cumpliendo con mi pega nomás acá, con mi trabajo ya. Estoy cumpliendo con mi trabajo nomás yo por acá. Hay que ser profesional hoy. Apróntate, Angie, apróntate, me dicen ahí. Ya con esto nos comenzamos a retirar el día de hoy, deseándole a todos que pasen un lindo fin de semana. Te cocinaste, Andy, te cocinaste, mi traigo. Amigo Alejandro, va a tener que darme alojamiento. Va a tener que darme alojamiento porque... ¿Ah? Sí, no, va a tener que dar alojamiento. No puedo quedar durmiendo afuera porque está muy helado. Nos despedimos ahí con Recumbia, no se cuidan mis amores, muchos besitos para todos.

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1: 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No puedo faltar aquí, a la red emisora Radio Rancherita. En diferentes lugares a nivel nacional nos escuchan en muchas partes. Saludando a todas las personitas de Los Ángeles, de Temuco, de Osorno, de Frutillar, mucha gente que me escucha también en Río Bueno, cantidad de personas en Iquique, mucha gente en Punta Arenas, en el norte, porque este programa llega mucho lo lejos y gracias a Dios tenemos una gran sintonía. Son muchas las personas que nos dicen, Diecito, ¿cuándo es que van a venir aquí al sur? Mucha gente que están preocupados, desesperados, esperando tener una consulta porque están enfermos o enfermas, les ha ido mal en todo, quieren tener la solución, quieren quitarse la venda oscura de sus ojos. 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Si es un problema natural, se lo vamos a tratar con la Pachamama, con la hierba, la planta, la raíz, la corteza. Pero si es un mal que le hayan colocado, un trabajo de santería, brujería o bebedizos que le hayan dado terceras personas para verlos enfermos, para verlos destruidos, para verlos en una silla de las ruedas. Nosotros instantáneamente pasamos a liberar, pasamos a hacer exorcismos indígenas con nuestros collares, con nuestros tambores. Y así como lo oyen, porque hay muchas personitas que han recibido bebidas oscuras, les han dado tomas, bebedizos, y los han dejado en una silla de ruedas para toda la vida. Le hacen exámenes, chequeos médicos y no les encuentran absolutamente nada. Por eso yo estoy declarándole una guerra a aquellos brujos hechiceros que se dedican a hacer el daño al mal, porque hay personas que sin temor a Dios ni las autoridades van a un cementerio y sacan cantidad de cosas para dárselos a una persona, tirarle a su negocio por debajo de la puerta, a su casa, para ver esa familia destruida, para ver esa familia totalmente en la ruina, en el caos. 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
2: Buenas noches.
3: Buenas noches.
2: ¿De dónde me estaré llamando?
3: De Osorno.
2: De Osorno. Saludo para toda la personita en Osorno. ¿Cuánto tiempo lleva usted escuchando al gran chamán amazónico?
3: Como 3 meses más o menos.
2: ¿Qué le gustó de este programa? ¿Qué le llamó la atención?
3: Me llamó la atención fue que todas las cosas que han dicho yo estaba analizando y son verdades.
2: Son muchos los oyentes que nos llaman de diferentes partes porque estamos saliendo encadenados por diferentes emisoras. Quiero de que me haga la favor, se relaje, tranquilo, regáleme la fecha de su nacimiento.
3: El 3 de enero de 1940.
2: 3 de enero del año 1940.
3: Claro.
2: Efectivamente, aquí estoy viendo, Arisca Trusca Guaré. Estoy visualizando, hermano mío, que usted hace muchos años, usted ha sido gobernado por atadura, por brujería, por mal. Pero esto no se lo hicieron directamente a usted, esto se lo hicieron a su madrecita, que en paz descanse.
3: Ya.
2: Y ella fue víctima de esta atadura, de este mal cuando ella estaba joven, y usted nació con este maleficio.
3: Ahí está, mi sospecha.
2: ¿Usted sospechaba algo de esto?
3: Sí, correcto.
2: ¿Por qué sospechaba eso?
3: Porque yo vivía en el campo muchos años y vivía unos pájaros que en la noche, los famosos petúes que llaman.
2: ¿Ya?
3: Y cuando niño yo estaba en un colegio, dormía en una sala grande, un ventanal inmenso, y una vez en la noche, como a las 1 de la mañana, sentí unos pájaros que había noche de luna, pero no vi el pájaro, solamente los aleteos y todo esto, queriendo ingresar.
2: Ya.
3: Entonces, eso me quedó para niño, y cuando niño también, me acuerdo que mi madre me mandó tirar a una casa, tierra del cementerio.
2: ¿A usted?
3: A mí, porque ella tenía una pareja, y esa pareja la estaba engañando con otra mujer. Y yo niño, pues hice caso, como niño, no, usted sabe que la mamá cuando lo mandan, cuando niño se obedece.
2: Lógicamente. ¿Y usted tiró esa tierra de cementerio en qué parte?
3: En lugar de, se llama, en el sector de Milipilla, en un punto que se llamaba El Marco.
2: ¿Hay una venganza de su madrecita, que en paz descanse, con esa mujer que ella hizo esto? Y esto fue como una guerra sin cuartel. A ella le tiraban daño y ella lo devolvía.
3: Ya.
2: Y lastimosamente, usted, mi viejo, estaba en medio de este, ¿cómo le digo?, de este vendaval de balas. Estaba usted prácticamente en medio. Y lastimosamente, usted recibió impactos de esta brujería.
3: Oh, la la.
2: Es por eso que usted, desde muy niño, desde muy temprana edad, se ha llevado el sabor amargo a su boquita, ha sufrido mucho.
3: Correcto.
2: Es un hombre forzado, un hombre de trabajo, pero las cosas a usted no le salen como usted quiere, cuando no es una cosa es la otra, pero siempre hay problemas y dificultades.
3: Correcto.
2: Hay noches que usted no puede dormir.
3: Sí.
2: ¿Ha tenido sueños así como feos, pesadillas?
3: Sí, muchas.
2: Y veo, hermano mío, que hasta para ser feliz con una mujer no puede.
3: ¿No?
2: Que la parte de la potencia, cero.
3: Sí.
2: Hermano mío, si le miento, dígame, indio, usted no sabe nada, me está mintiendo.
3: No, me está diciendo toda la verdad, está confirmando todas mis sospechas.
2: Y usted está confirmando de lo que se habla aquí en la radio, que son hechos comprobados.
3: Y yo quiero solución.
2: Yo lo voy a ayudar. ¿Usted ya me está llamando de dónde?
3: De Osorno.
2: De Osorno. Atención, hermano mío.
3: Ya.
2: ¿Usted tiene la dirección de Osorno, del gran chamán amazónico?
3: No, pero si usted me la da, la anoto inmediato.
2: Con mucho gusto, hermano civilizado. 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
3: Ya.
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3: Ah, ya.
2: Usted va a llamar ahora al mismo teléfono que estaré llamando y va a reservar su hora porque vienen muchas personitas.
3: Ya.
2: Yo lo voy a ayudar. Vamos a romper este trabajo. Y le digo una cosa, la persona que hizo este maleficio también ya está muerta.
3: Ah, ya.
2: Entonces, mi viejo, yo le voy a iluminar. Porque prácticamente usted pagó las consecuencias de todos estos problemas.
3: Justamente, porque constantemente, como yo soy casado, constantemente estamos discutiendo con mi señora por cosas muy pequeñas.
2: Lógico, porque usted está, hermano mío, sumido a la desgracia, a la tristeza. Y hay que tener mucha la cuidado, porque cuando una personita tiene daño, cosa mala como usted, se manifiesta accidente, robo, destrucción de parejas, problemas de salud, porque usted lleva en su cuerpo un daño, una cosa satánica, hermano mío.
3: Sí, correcto, porque hay un espíritu que me persigue.
2: Lógico, hermano, lógico, mi viejo. ¿Anoche qué pasó?
3: Antenoche nomás, la noche sentí ese espíritu negativo de mi madre.
2: Imagínese, hermano mío, si usted fue al cementerio a sacar tierra de cementerio para tirarle a una persona enemiga de su santa madre.
3: Ella me mandó entonces como niño, entonces.
2: ¿Y usted es un niño, un adolescente, hermano civilizado?
3: Claro, era niño, entonces. He recurrido a varias partes, he ido a otras personas, pero no me han dado la solución.
2: Pero dígame una cosa.
3: Pero,
2: yo se lo voy a preguntar con el corazón en la mano.
3: Ya.
2: ¿Usted me contó algo de lo que yo le estoy diciendo o le dije la verdad?
3: No, me dijo la verdad, correcto.
2: ¿O usted me contó algo?
3: Sí, Diosito me dijo toda la verdad, que yo sin le diga nada.
2: Exactamente, porque nosotros somos honestos, somos claros. Aquí no nos tiene que contar su problema. A través de su fecha de nacimiento le vamos a decir muchas verdades. Va a llamar ya y va a reservar su hora, ¿ya?
3: Correcto.
2: ¿Qué le dice a la gente que la está escuchando en este momento?
3: Que no duden, porque yo, verdad, tuve ciertas dudas, pero empecé a escuchar, y me di cuenta de todo lo que están diciendo es realmente efectivo y claro, y uno no se da cuenta que ya carga negativa en uno en sí mismo. Entonces vayan, consulten y van a encontrar solución y van a ser felices, como yo, es lo que yo quiero saber, encontrar también.
2: Amén.
3: Que no tarden en llamar.
2: Amén, gracias por su mensaje. Y usted tenía como unas dudas, ¿por qué? ¿Había visitado algún otro lugar? ¿Lo defraudaron? ¿Qué pasó?
3: Sí, correcto, me faltaba en otro lugar audado. Y yo pertenezco a una iglesia y he buscado soluciones espirituales, pero no las he encontrado.
2: No, mi viejo, estas cosas hay que tratarlas profundas, porque esto se trata con espíritu blanco, porque hay espíritu negro en su cuerpo, ¿ya?
3: Ya, perfecto.
2: Un abrazo, Dios te bendiga, gracias por llamar. Nunca olvide el día, la fecha, la hora que se enganchó con el gran chamán amazónico, un día viernes.
3: Perfecto.
2: Muchas ya, mi gracias, viejito.
3: Bendiciones.
2: Amén.
3: Chao.
2: Oyentes por primera vez, no lo digo yo, ahí están escuchando personitas. Imagínese, de hace muchos años nació esta persona con un daño, con un maleficio. La mamá, siendo una adolescente, le mandó sacar tierra al cementerio para tirarle a una persona. Aquí en Chile yo he visto muchos casos fuertes, hermano mío. Por eso hoy en día usted no puede confiar ni el calzón, porque si no tiene caucho se le cae. Estamos en vivo, en directo, llevando este mensaje: suerte, paz, tranquilidad. No me vayan a confundir con similares o parecidos. En este momento el teléfono no para de sonar. Hay otra persona en la línea. Buenas noches.
4: Buenas Buenas noches, ¿cómo estás?
2: Aquí como siempre en la radio reventando la gargantica, hoy día viernes. ¿Qué le gustó de este programa? ¿Qué le dio ese deseo de llamar?
4: Lo escucho siempre.
2: ¿De qué parte me llama?
4: De Concepción.
2: De Concepción, estamos encadenados con muchas radios en el sur de Chile. Cuénteme, hermano mío, ¿qué le causó la confianza de llamar a este programa?
4: Los testimonios.
2: Los testimonios de las personas agradecidas.
4: Correcto.
2: Regáleme su fecha de nacimiento sin temor a equivocarse.
4: 06 de septiembre.
2: 6 de septiembre.
4: De 1983.
2: Del año 1900.
4: 83.
2: Qué bonito cuando las familias son unidas, cuando la gente los quiere y los aprecia, se sienten bien.
4: Así es.
2: Pero veo en su fecha de nacimiento, usted tiene que cuidarse bastante porque hace bastante tiempo hay personitas que a usted le han tenido envidia, que lo han querido ver mal, lo han querido ver destruido. Y aquí veo que usted tuvo un fracaso con una mujer hace mucho tiempo atrás. ¿Cuánto hace?
4: Hace como unos 10 años atrás.
2: Exactamente. Y visualizo de que esta mujer a usted me le hizo un trabajo. Me le hizo un amarre para verlo destruido, para verlo mal.
4: Ya.
2: Efecto de este amarre es la causa, el motivo por el cual usted siente como un desespero, un aburrimiento. Hay un cansancio.
4: Sí.
2: Y veo que unos dolores fuertes a la parte de la cabeza. De repente le viene un dolor a la parte de los testículos como unas clavadas. ¿Lo ha notado?
4: Sí.
2: Hay una extremidad que se le adormece y le duele. ¿Es la derecha o la izquierda?
4: La derecha.
2: Y aquí veo que este trabajo lo hizo esta mujer a través de una getografía, una foto de usted le utilizaron hace muchos años para verlo a usted destruido. Hay una foto que la visualizo en un cementerio, en una tumba abandonada. ¿Por qué no había buscado ayuda a usted antes?
4: Por el tema que de repente uno no sabe creer si es que le van a hacer el trabajo, ¿no? Usted sabe.
2: Yo sé, hermano mío, por eso yo siempre recuerdo en mis programas que no me van a confundir, porque el gran chamán amazónico, uno solo, y gracias a Dios lo que usted me dice, los testimonios avalan nuestro conocimiento.
4: Pero confío en usted, que me va a ayudar.
2: Amén. ¿Usted quiere que le recuerde qué foto es la que le detienen en ese cementerio? Le estoy hablando de hace muchos años atrás.
4: ¿Ya?
2: ¿Quiere que le recuerde qué foto es?
4: ¿Ya?
2: Es una getografía, hermano mío, la alcanzo a visualizar, donde usted está como en una cancha de fútbol.
4: ¿Ya?
2: Y esta foto, usted está con una polera blanca y un jean negro. Y lo visualizo como con una pelota en la mano.
4: Ya.
2: Más o menos se acuerda qué foto es.
4: Sí,
2: y es,
4: correcto.
2: Y esta foto está atravesada con alfileres de cabeza negra en la parte de los testículos y la parte de la cabeza.
4: Ya.
2: Es más, usted, hermano mío, para tener la intimidad, hay veces se siente agotado, cansado.
4: Sí, exacto.
2: Y eso son efectos de este maleficio. Usted es un hombre joven todavía.
4: Así es.
2: Su fecha de nacimiento, 6 de septiembre del año 1983.
4: Correcto,
2: un hombre, un hombre joven. ¿Actualmente hay alguien en su vida?
4: Sí, casado.
2: Se casó.
4: Así es.
2: Deme la fecha de nacimiento de su esposita.
4: 23.
2: ¿Ya?
4: De febrero. De 1976.
2: Del año 1976. Una mujer que lo quiere. Una personita que siempre ha estado con usted en la buena y en la mala.
4: Así es.
2: Pero veo en ella que últimamente no se ha sentido bien de salud.
4: Claro.
2: Ella tiene unos problemas que le dan a la parte de la guata, como dicen ustedes. Hay unos dolores que le da la estómaga y de repente le viene un dolor bajo a la parte del interior. ¿Se lo ha dicho?
4: Sí.
2: Hay un dolor que le da también a ella en un brazo. ¿Es el derecho o el izquierdo?
4: El izquierdo.
2: Hermano civilizado, en ella no veo daño, no veo brujería, no veo nada malo. Pero sí ella va a necesitar un reconstituyente. Un multivitamínico, porque ella es una personita que es relajada, no toma vitaminas, no hace nada para sentirse bien. Y ella es como prácticamente un roble. Usted le puede decir que está enferma y ella dice, no, yo no estoy enferma, no me duele nada. Pero ella está agotada, cansada. No sé si usted la ha notado que en las noches no duerme muy bien y también viene un decaimiento, un agotamiento. ¿Lo ha visto o no?
4: Sí, lo he visto. Se ha estado bastante enfermita de repente, como que se cansa, con dolor al brazo izquierdo, como dijo usted. Y problemas que le han ocurrido.
2: Por algo se lo digo, pero los problemas que le han ocurrido a ella, se lo voy a decir al tiro, como dicen ustedes, son problemas familiares, problemas causados por la propia familia de ella. No es porque le hayan hecho un daño, brujería, nada malo. El problema de ella es natural y estresada últimamente por problemas familiares, que cuando venga usted a mi Maloja, yo le voy a decir qué es lo que va a hacer, ¿ya?
4: Perfecto.
2: ¿Usted me llama de dónde?
4: De Concepción.
2: De Concepción, lo más cercano a Concepción es Los Ángeles. Ya muy pronto vamos a estar en Concepción atendiendo consulta, porque es mucha la gente que me llama de allá. Bueno,
4: muchas gracias.
2: ¿Qué le quiere decir usted, después de haber hablado con el gran chamán amazónico, a las personas que lo escuchan en la cadena de emisoras en el sur de Chile? ¿Qué le quiere decir a usted?
4: Que me ha dicho toda la verdad.
2: ¿O usted me contó algo de lo que yo le dije?
4: No, nada.
2: Porque así somos nosotros, pan, pan, vino, vino. Mucha gente dice, el gran chamán es un divino, adivino Dios de la cielo que todo lo puede. Nosotros pedimos la fecha de nacimiento nada más y desciframos todo. Entonces,
4: me ha dicho nada más que la verdad y todo lo que me ha dicho es la verdad.
2: Amén. 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
4: Listo, muchas ¿ya? gracias, así va a ser.
2: Un abrazo, Dios te bendiga.
4: Gracias, igual.
2: Chao.
4: Chao, chao.
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0: 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Por eso no les puedo fallar. 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No se olviden, hermanos civilizados, de que nuestros consejos siempre le van a orientar y nuestras advertencias le van a evitar futuros fracasos. Llámenos y consúltenos. Nosotros somos así. Igual para aquellas personitas que me escuchan, que quieran dar su testimonio en la vivo, la directo aquí en la radio, lo pueden hacer. Tenemos llamadita, hay más personas en la línea, vamos a ver quién está con nosotros a esta hora de la noche.
1: Buenas noches.
0: ¿Cuánto tiempo lleva escuchando a Indio?
1: Llevo alrededor de unos 3 meses y lo escucho todas las mañanas cuando me vengo camino a mi trabajo.
0: Ah, bueno, me escucha por la mañana. ¿Y en la noche no me escucha?
1: Sí.
0: Bueno, ahora estamos saliendo en la noche, hermano civilizado, para que usted también se una a la sintonía, ¿ya?
1: Perfecto.
0: Regáleme su fecha de nacimiento.
1: El 2 de mayo de 1986.
0: Lo veo muy seguro en su fecha de nacimiento. 2 de mayo del año 1986. En esta fecha de nacimiento estaré viendo, Indiecito, hermano mío, de que usted es un hombre echado para adelante, trabajador, una personita que siempre le ha gustado servirle a la humanidad, hacer favores. Pero hay personitas que a usted no me le han pagado bien, lo han traicionado, han hablado por la espalda de usted.
1: Correcto.
0: Y usted se ha llevado muchas decisiones de muchas personitas que desean ser sus amigos, que hoy en día no están a su lado.
1: Exacto.
0: Le puedo decir, hermano mío, veo un fracaso que hubo con una mujer. ¿Cuánto hace?
1: 11 años.
0: 11 años. Uh-huh. Aquí veo, hermano civilizado, de que esta personita a usted nunca lo quiso. Siempre lo trató como una personita, así como por la interés, como por lo que usted le brindaba.
1: Claro.
0: Y le digo una cosa, hermano civilizado, a usted en la campo amoroso no le ha ido bien. Catiras, mujeres que llegan a su lado, de un momento a otro se distancian. Y cuando no se distancian, es porque hablan de usted otras personas y lo ponen mal. Porque si le miento, dígame, Indio, no es así.
1: No, está correcto.
0: En ocasiones le vienen a usted como unos dolores a la parte de la cintura, como la espalda.
1: Sí.
0: Le viene como un dolor a una patica, a la derecha y a la izquierda.
1: Izquierda.
0: A pesar que usted ser un hombre joven, pero me lo está atacando como un principio de la artrosis. ¿Ya se hizo ver la médico?
1: No.
0: Téngala cuidado, téngala cuidado. ¿Es muy bueno para la sal, para el asadito?
1: Bueno, para comer, Diosito.
0: Eso es muy bueno también, hermano mío, la buena mesa, pero tiene que cuidarse de la sal, no me consuma tan salado.
1: Perfecto.
0: Y en usted, ¿qué le puedo decir? Vienen cosas buenas, vienen buenas vibras, pero tiene que venir a mi maloja para hacerle una limpieza, hacerle una purificación del cuerpo y que se le abran los caminos, porque no es que yo le diga que usted tiene un daño, un maleficio, para que venga a donde Indio a sacarlo, no. Lo que pasa es que ha calado mucho en su cuerpo, en el aura de usted, malas vibras, malas energías. ¿Qué le quiero decir con esto? Que hay enemigos ocultos que le desean lo peor.
1: Perfecto.
0: Hay personitas que a usted no le cae bien porque usted es sincero. Lo que siente se lo dice en la cara a las personas sin pelos en la lengua y por eso usted cae mal.
1: Sí, eso sí. Me destaco por ser bien directo.
0: Al pan, pan, vino, vino. Lo que es blanco es blanco y lo que es negro es negro.
1: Correcto.
0: Y hay personitas que no les gusta eso. Entonces ya usted como que cae mal.
1: Sí.
0: Y le tiran mala onda, mala energía.
1: Hecho, perdón, Indiecito. Y de hecho, ese es como el distanciamiento que tenía hasta con mi propio padre. No sé muy bien qué pasará por su cabecita.
0: Mi viejo querido, hay cosas que yo se las quiero decir en privado.

0: Cuando venga mi Maloja, le voy a quitar la venda oscura de sus ojos.
1: Ya.
0: Le voy a preguntar por una persona de nombre Marcos. ¿Quién es?
1: Actualmente en mi círculo no hay ningún Marco.
0: ¿Tiempo atrás?
1: Conocí a un Marcos mucho tiempo atrás.
0: ¿Qué pasó con ese Marcos? ¿Hubo algún roce, algún desacuerdo?
1: Era familiar de mi antigua pareja.
0: ¿Por qué cree que le estoy diciendo estas cosas?
1: Claro.
0: ¿O usted me había contado ese nombre?
1: No, nada.
0: Hermano mío, cuando venga mi Maloja, usted se va a quedar, como dicen ustedes los chilenos, para adentro, porque hay cosas que a través de la radio no se las puedo decir.
1: No, me imagino. Sí, yo cuando vaya ahí vamos a conversar bien los dos.
0: Exactamente. Va a llamar. 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
1: Sí, eso he escuchado harto en los testimonios y es bien impactante.
0: ¿Y ahora qué quiere decirle a la gente? ¿Qué experiencia vivió a través de esta evidencia telefónica?
1: Que crean en usted, de que llamen, de que confíen y que en base a la fe y al amor se puede salir adelante y solucionar muchas cosas. Que para los médicos a veces no es solución, pero la energía del amor cambia.
0: ¿Se sorprendió cuando le pregunté por Marcos?
1: De todas maneras. Era un nombre que incluso ya se había salido un poco de mi recuerdo, y al nombrarlo se me vino a mi cabeza rápidamente.
0: Bueno, mi viejo querido, llame y reserve su hora. ¿Buena?
1: Perfecto.
0: Un abrazo. Muy bien, un abrazo, Dios te bendiga.
1: Igualmente.
0: Hasta pronto.
1: Hasta pronto.
0: 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Cantidad de oyentes están a esta hora con el gran chamán amazónico. El tiempo no nos apremia, nos alcanza, señor control. Hay otra persona en la línea. Vamos a ver quién está con nosotros. El tiempo nos alcanza. Voy a ser un poco breve. ¿Aló?
2: ¿Aló? ¿Cómo estás, Diosito?
0: ¿Cómo estaré tú? Buena la noche.
2: ¿Cómo está? Bien, pues, usted.
0: Aquí, como siempre, reventando gargantica en la radio, un poco congestionada la garganta, pero aquí estoy porque no puedo fallar.
2: Hoy, de la mañana lo escuché, pero no alcancé a conversar con usted.
0: Sí, hoy viernes fue un día mucho lo agotador para Indiecito, mucha gente haber venido a mi Malojita desde muy temprano a llevar los aceites, las tinturas, el tónico curalo, todo amazónico está causando furor porque es un tratamiento especial. Bueno, hermano civilizado, ¿y qué le dio la gana de agarrar la cachovaca y llamar a Indio?
2: Porque no sé, porque no sé algo de mi pareja.
0: Regáleme, regáleme la fecha de nacimiento de usted.
2: El mío es 22 de enero del 61.
0: ¿Y de la pareja de usted?
2: No sé nada, solamente el nombre de ella.
0: Deme solamente, no el nombre completo, las iniciales, porque tengo la tabla alfabética indígena acá.
2: Ya, M.
0: Ya, M.
2: Y B.
0: Ya. Termina en C, ¿verdad?
2: Sí.
0: Ya,
2: sí.
0: Aquí la tengo.
2: Sí.
0: ¿Cuánto lleva con esta mujer?
2: Pues lleva más de 2 años.
0: ¿Quiere que le hable? Le hablo. No me cuente la problema, hermano mío.
2: Ya.
0: Usted me llama para que yo le diga, no para que usted me cuente, y si no, no tenía ningún brillo este programa.
2: Ya.
0: Le voy a decir una cosa. ¿Quiere que le hable verdades o mentiras?
2: Verdad que no.
0: Porque usted sabe, hermano civilizado, que hay veces uno por decir mentiras para hacer sentir bien a las personitas queda como un rey. Pero cuando uno es sincero, muchas veces a las personitas no les gusta.
2: Ya.
0: Aquí yo veo de que esta mujer a usted lo quiso a un comienzo. ¿Por qué lo quiso? Porque usted siempre estaba pendiente de ella, le daba la dinerito, la apoyaba y todo. Pero ahora como usted se puso un poquito distante con ese tema de la dinera, de las cositas, entonces ella agarró distanciamiento y ya no es la misma personita de antes con usted.
2: Ya.
0: Si usted dice blanco, ella le dice negro. si usted quiere salir con ella, quiere estar en una intimidad con ella, a ella como que le fastidia.
2: Ya.
0: ¿Lo ha notado o no?
2: Sí, porque hemos tenido ese deseo de salir afuera y ella no ha querido.
0: Ah, o me equivoco, porque si me equivoco, dígame, indio, usted no sabe nada.
2: Sí, no, sí, es verdad. Porque el tiempo que estamos saliendo afuera a dormir y no... Solamente tenemos intimidad en mi casa de repente de pasar el trabajo de ella.
0: Así como dicen aquí en Chile, ¿cómo es que dice la catira o el catiro cuando va a hacer esa? Hagamos la cortica, ¿así es que dicen?
2: Claro,
0: sí, a la cama. Aquí el control me está diciendo eso, que le, sí, señor control, ¿es verdad? Dice que sí, que la hacen cortica. Entonces eso es lo que ella le hace a usted.
2: Claro.
0: Y bueno, hermano mío, usted se siente incómodo, se siente mal, ¿verdad? Porque se siente como utilizado.
2: Exactamente.
0: Y después de que hacen esto, entonces ahí sí viene, como dice Indiecito en Selva, el flechazo. Empiezan los favores, las cositas que necesita, que esto, que aquí, que allá.
2: Exactamente.
0: Hermano mío, yo le hablo con la verdad.
2: Justamente dice la verdad.
0: Yo le hablo con la verdad a usted, porque le soy honesto y sincero, ahí no hay amor, ahí hay interés. Lo que usted tiene que hacer, venir a mi maloja urgente. Yo le voy a enseñar secretos para que dominen amor y no ser dominado, y para que se le abran los caminos. ¿Ya? ¿Tiene mi dirección? ¿Tiene la teléfono, verdad?
2: Sí, este es mi teléfono.
0: Bueno, llame a mi malojita y reserve la hora. El 96...
2: ¿Cuándo puedo llamar?
0: Ya, tiene que llamar ya. Anote, porque mucha la gente que me visita. 96...
2: Oye, ¿le puedo hacer otra pregunta, tiecito?
0: Sí.
2: ¿Cómo me irá a ir a mí mi divorcio y mi venta de mi casa?
0: Por eso quiero hablar con usted personalmente, porque hay cosas que a través de la radio no se las puedo decir.
2: Ya voy a llamar al mismo número este.
0: Sí, hermano mío. Le voy a pedir un favor. Cuídeseme mucho con una dolor que le da a la parte de las piernas. Más exacta la mente, si la temo a equivocar, la derecha.
2: Sí, tengo artrosis en mi cadera.
0: Ay, arisca trusca. Ahí tengo el tratamiento Curalo Todo Amazónico. Es un tratamiento especial, ¿ya?
2: Voy a llamar y voy a pedirle ahorita, tiecito.
0: Pero instantáneamente, mi viejo.
2: Ya.
0: ¿Qué le quieres decir a usted, a todos los incrédulos, a la gente que lo está escuchando a esta hora de la noche?
2: Que es verdad lo que dice, porque a mí lo que me dijo es verdad. Porque a mí mi pareja me ha utilizado para todas esas cosas.
0: Hermano mío, yo soy sincero. Perdonar quien debe haber sido directo, porque eso es una personita que da consejo. Tiene que darlo de corazón, no puede andar con tapadera ni nada. Pam, pam, vino, vino, para que usted se quite la venda oscura de sus ojos.
2: Me utiliza para ir al supermercado, a cortar el pelo a los niños, para ir a dejar el trabajo, para ir a buscarla.
0: Virgen Santísima, o sea que usted se convirtió como la nana de ella.
2: Yo me convertí como el Uber de ella.
0: ¿El Uber?
2: Claro, entonces lo que quiero saber yo, quiero ver que yo la amo a ella.
0: Yo saber que usted tiene un corazón noble.
2: Yo soy muy bueno con ella, fui muy bueno.
0: Usted le pasa lo de un paciente que yo tengo que se llama Arturo. Muy noble de corazón y cuando menos piensa le tiene la flecha por la espalda.
2: Yo doy mucho y recibo poco, en viejito, eso es lo que pasa.
0: Yo sé, mi viejo, y yo sé que usted está quebrado, tiene ganas de llorar, pero no me va a llorar, no me va a llorar. Ponga la gana y va a venir a Maloja.
2: Ya, voy a pedirle ahora.
0: Llame ya.
2: Ya, gracias.
0: Chao, hermanito mío.
2: Ya, que esté bien, cuídese. Amén.
3: El amor no ofrece garantías. 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
5: Miren, nuestro
4: por
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4: causa
5: lo
4: del
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5: esto
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0: El amor no nos ofrece garantías, hermano civilizado. Mira esta personita. Lo tomaron, como decía él, el Uber, la nana de un hogar. Les pido de corazón. 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Llamen ya, reserven una hora, una consulta. El tiempo se ha ido raudo, me alargué con esta llamadita, ya llegamos al final del programa. 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Por último, llegamos a Osorno. 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Nos vamos, ya nuestro control me dice que llegamos al final de este programa, diciéndole a todos ustedes gracias por habernos escuchado, por haber compartido con el gran chamán amazónico en su casa, en su sitio de trabajo, su oficina, donde quiera que usted se encuentre. Gracias por su atención. Hasta pronto, hermanos civilizados.
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Hay quienes piensan que el amor es un estado emocional y pasajero. Otros dicen que existe solo el primero. Yo creo que

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Oye, efectivamente la radio renovó la programación. Es por ello entonces que estamos ya en esta jornada de viernes 15 de noviembre. Perdón, 15 de mayo. Yo ya me fui a fin de año. Uy, como quiero que llegue el año nuevo. Ya, pues 15 de mayo, chiquillos, 21 horas con 16 minutos. Estamos completamente desconectados. Me parezco a la ministra, ¿ah? A la ministra de Seguridad, ando por ahí nomás. Las críticas de la ministra, ¿la escucharon usted? ¿Se fijó cómo presentó el proyecto ahí en el Parlamento? Estaría nerviosa, digo yo. Yo creo que pudo haber estado nerviosa. La han cuestionado bastante, la han criticado por todos lados, la pobre ministra. Bueno, a veces uno no está en sus días, igual anda medio complicado y como que está desconcentrado, hermano. Yo creo que le pudo haber pasado eso a la ministra. Estaba un poco nerviosa, a lo mejor, quién sabe. Como dicen buen chileno, la pillaron volando bajo. Y hoy día está en el cuestionamiento público a través de ese proyecto que presentó ante el Parlamento. Dicen que una de las presentaciones más paupérrimas o más pobre y poco explicativa. Hartos quedaron con signo de interrogación. Ah, ¿qué dijo? Oh, oye, oye, ¿qué dijo? ¿Qué dijo, Carrie? ¿Qué es lo que dijo? ¿Sí o no? Eso le pasó a la ministra. Bueno, son cosas que pasan, le puede pasar a cualquiera, a mí también, a todos. Estamos en cualquier minuto expuestos a que nos pase situaciones medias complejas que como que uno anda en otra nomás. ¿Eh? Me ha pasado a mí igual. A veces uno viene aquí a la radio con algunos problemas que trae de afuera y se tiene que sentar aquí, transmitir y entregar la alegría y todo, siempre te desconcentra eso. A rato, ¿eh? Pero hay que hacer todo el esfuerzo para dejar los problemas de afuera, no proyectarlos acá a través de los micrófonos de la radio. Esa es la idea, ¿no? Listo, 21 horas con 18 minutos en la compañía de la radio Los Confines, en vivo y en directo. 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Eso sí, me tienen que recordar, oye, yo escuché el programa anoche. Eso, una cosa así. Las 21 horas con 20 minutos, 21 horas con 20 minutos. En la compañía, por supuesto, de muy, pero muy buena música a través de tu radio favorita, chiquillos, somos la radio mejor. Casi me equivoco de radio, papi, ¿eh? Casi me equivoqué, ¿eh? Definitivamente llegaste desconectado, ¿eh? Llegaste desconectado, papi, ¿eh? Ahora sí, nos conectamos.

la sintonía ya. Mi amigo Esteban dice, Rupe, ya estoy en sintonía con ustedes escuchando este programa. Me gustaría, a ver si me puedes programar el temita Viejas Malas Pa'l Catre. Hay Viejas Malas Pa'l Catre, papi. Ay, ay, ay, yo pensaba que los hombres eran malos pa'l catre nomás. Hay viejas que son malas pa'l catre, me dicen. Sí, Rupe. ¿Cuáles son las excusas de las mujeres cuando son malas pa'l catre? Las excusas son las siguientes. Ah, me duele la cabeza. ¿Sabes? Estoy dispuesta. ¿Sabes qué, mi amorcito? Mañana mejor. Así más o menos, esas son como las excusas. Viejas malas pa'l catre nomás. Aquí tengo la canción de las viejas malas pa'l catre. La tocamos al tiro, papi, ¿no? La tocamos al tiro, luego ya regresamos nosotros.

Ahí teníamos la canción para las damas malas pa'l cate, ¿eh? 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

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Noche de viernes. Comenzó el fin de semana para muchos. Ya están preparando los carretitos, están preparando dónde se van a juntar hoy día, qué es lo que van a hacer. ¿Ah? Ahí está, por supuesto, una selección de canciones. Si lo van a tener un carretito en casa, ya saben, este programa está cargado de puros éxitos. Por ello, los invito a que se mantenga siempre usted en nuestra sintonía, porque tenemos pura, pero

0: Hola, hola, Rupe. ¿Cómo estás? Espero que estés bien. Yo aquí compartiendo con mi amiga Alicia, mi hija Nayeli, el hijo el Emilio. Y quiero mandarle un saludo al Chanchi, de su amiga de acá, de Huequén. Y un tema, Felipe, ritmo y sucumbia, por favor.
1: Mira, ahí teníamos la María.

Algo de Felipe Ritmo y Cumbia para estas chiquillas que están compartiendo. 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

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Felipe Ritmo y Cumbia, Felipe Ritmo y Cumbia. Para la María Tapia que está compartiendo por ahí, así que prepáreme por fin, flaquito lindo. Más o menos lindo nomás. Medio alejadito de la mano de usted, papi, ¿eh? Parece que andamos los dos ahí nomás. Y al Felipe Ritmo Cumbia.

0: ¿Qué pasó? ¿Qué pasó, María? Déjenme llorar, dice Felipe Ritmo y Cumbia. ¿Por qué no, María? ¿Qué pasó? A ver, vamos a escuchar a la María. ¿Qué problema tiene la María ahora, eh? ¿Cuál es el problema, María? A ver.
1: Aquí Rupi compartiendo una chupilca.
0: Ah, están de chupilca las chiquillas, buena. Ya, luego me acerco yo por esos lados. Cuando hay chupilca, yo como que agarro papa, ¿eh? ¿Cierto? Vamos, Felipe Ritmo Cumbia.

0: sea uno, guacho.
1: El hombre cree que a él nomás le hace, pues no hace, usted también le dio. Ahí estamos con cuatro caminos, papito. Buen tema, ¿eh? Así tipo corridito. Oye, por ahí tengo un amigo que quiere escuchar Villera, si es posible. ¿Me puede regalar unos temitas de Villera? Por supuesto que sí, pues, amigo. Oye, este programa da para todo tipo de música, menos la música chiquillo en inglés, ¿ya? Pero si alguien quiere escuchar un rock latino, alguien quiere escuchar un bolero, una canción de recuerdo. Aquí, todo tipo de música, porque este programa no es un bailable. Ojo con eso, este tiene todo un poquito en las rupe manías. Por eso son manías aquí, lo dan puras manías nomás. Ah, me aburrí aquí, ya pongamos esta canción. ¿Cachai? Es así. Así que si usted quiere pedir una canción especial, la puede solicitar a este programa. Claro que no se me carguen mucho los románticos, porque si no nos vamos a quedar todos dormidos aquí, po. La idea es una o dos cancioncitas nomás, iba a ponerle hueá. Ya, prepáreme por favor algo de Villera. Por ahí tengo un amigo que están en el barrio, dijo Rupe. Estamos cheleando, estamos escuchando la radio, nos gusta la música ranchera, pero también nos encantan las Villeras. Somos de barrio, man. Son chicos de barrio, pero cabros buenos, son cabros malos. ¿Alguien más se quiere comunicar? Tengo acá el número de la radio, que es el más 56-452-75-66-70. Anótenlo por ahí, puede mandar mensajito de voz también ahí, ¿eh? Al más 56-452-75-66-70. Ese es el teléfono de la radio para que, si usted quiere mandar un saludito, pedir una canción, me parece muy bien, ¿eh? O bien al siguiente WhatsApp, al más 569-62-46-7404. Más 569-62-46-7404. Ya, ahí estamos listos, casi listos, ¿no? 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Ya, búsqueme por favor algo de Villero, flaquito lindo. Vamos, flaquito, no se me quede dormido. Villera sí, pues, busque por ahí un mix, puede ser de Villera. Para estos chiquillos, ya, que están ahí en sintonía.

Hoy encontramos una villera antigua, más buena, una villera antigua, o sea, la buena, sí. Escuchémosla, ¿o no? Escuchemos un poquitito de villera, pues.

estamos complaciendo a estos muñecos que están en sintonía de la radio, escuchando la música villera, porque tenemos de todo un poquito en este programa. Y vamos a hacer un pequeño cambio, vamos a la otra. Póngale nomás.

bueno, ¿eh? Hay una tremenda selección de éxito de cumbia villera antigua, ¿eh? Para los fanáticos de la música villera. Ahí regalamos un pequeñito extracto de música villera para los fanáticos de esta movida, ¿no? Oye, por sobre la misma me están pidiendo, por favor, qué personaje, si fuera posible. ¿Será posible que regalemos qué personaje, flaquito, no? ¿Qué me dice usted?

ya, vamos a buscar qué personaje tranquilo. Hola, buenas noches. ¿Cómo está nuestro buen amigo? ¿Cuánto? Mauro. Saludamos a Mauro. Mauro dice que está escuchando y dice que le gustó la música. Le gusta la villera, muchas gracias por eso. Oye, un saludo para la gente que nos escucha allá en Los Álamos. Tenemos muy buena sintonía a través de Araucaria FM 102.7. Así que todos nuestros amigos y amigas que están ahí en la radio Araucaria, en sintonía, vayan nuestros saludos. Muchas gracias por preferirnos. Ustedes pueden llamar igual, ¿eh?, y pedir canciones al 962-46-7404. 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Hoy no tengo a nadie de Cañete en sintonía. ¿Hay alguien de Cañete ahí que nos pegue una pinchadita al menos? Que nos diga, yo soy de Cañete. La gente de Cañete hoy ya se me perdió. Me han aparecido puros de Los Álamos y Cañete nada. ¿Qué pasó con Cañete hoy día? ¿Están dormidos? ¡No te duermas, Cañete! 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

Bien, ahí vamos cambiando un poquito el ritmo, ¿eh? Ah, de todo un poquito en este programa, así que simplemente usted se comunica con nosotros y vamos seleccionando,

0: Aquí nos alegre. También está ya pedido. Los Pincheiras del Sur con los charros de Luchito y Rafael. La gente ha estado pidiendo canciones. Así que si usted también se quiere comunicar, llámenos al 962-46-7404. 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O bien hacerlo al siguiente WhatsApp, al más 56-452-75-66-70. Más 56-452-75-66-70. ¿A dónde está usted escuchando la radio? Pegue su llamadita, por aquí. Mándeme un mensajito, estoy en el barrio del Cañón, estoy en el Mirador, estoy en la Nahuel Buta, en la Javiera Carrera. Escríbanos, llame, no tenga miedo, si no lo vamos a comer, papi, si no le vamos a comer nada. ¡Nada! ¿Qué le podemos comer a usted, papito? ¡Nada! ¿Aló? Se los cortaron. El 2135 me pinchó, pero no me dijo de dónde estaba, ¿eh? Me quiso cortar. Bueno, hay gente que no le gusta salir al aire. Eso me parece bien, igual. Por último, si no quieren salir al aire, mande un WhatsApp, un mensajito nomás. Diga, yo estoy escuchando acá en Los Álamos. Estoy acá, no sé, por la cercanía de Purén. Una cosa así. Usted me cuenta, ¿ya? Es que lo que pasa es que yo soy comuchento y quiero saber dónde están metidos. ¿Dónde andan? Si van a llamar, avísenme si quieren llamar, ¿no? El 7971 también me llamó, ¿ves? Es que hay gente que está diciendo que nos está escuchando, ¿ya? El 7971, también le mandamos un saludo, muchas gracias, ¿eh? Yo siempre nombro los cuatro últimos números de los números que nos pinchan o nos llaman, ¿ya? Así los saludo yo. Bueno, no sé si serán hombres o mujeres, pero de hecho ya que no estén pinchando es porque están en sintonía nuestra, pues papito. Si eso es lo bonito, están en la 7971, muchas gracias. ¿Usted de dónde es 7971? ¿No los quiere hablar? ¿Quiere hablar o no quiere hablar? ¿Aló?
1: ¡Aló!
0: ¡Aló, papi!
1: ¿Estás gordo, no, Rubén?
0: No, si estoy gordo, si estoy gordo, igual estoy gordo.
1: No, que ya me lo contesto la radio.
0: Ya, papito lindo, cuéntame, pues, ¿eh?
1: Aquí estoy en Huequén comiendo una patita de vacuno.
0: ¡Oh! ¡Ay, ay, ay!
1: Y con 10 litros de vino del bueno.
0: ¡Ah! ¡Danaco!
1: Está buena la unida. ¡Oh! Digo para que tiene calocho.
0: ¿Ya? Sí, pues papito, muy buena y muy buena. O sea, está ya pura chupilca ahí nomás, papi, pura chupilca, ya. Claro, un poquito de tinto, pero no mucho, papito, ahí nomás, lo justo y necesario nomás, ¿ya? Estamos trabajando, pues, papito. Ya, papito lindo, sí, ya sé con quién hablo. Sí, el mejor carro de papas fritas de Huequén. Oye, salió bueno el pendrive, ya salió bueno el pendrive.
1: Sí, güey.
0: Bueno, te dije.
1: Oiga.
0: ¿Ah?
1: Cuando venga para acá, pida permiso y se da una vueltecita por cualquiera acá, pues.
0: Ya, pues. Lo vamos a pegar una arrancadita para ver cómo está la cosa por Huequén, ¿ya? Ya, papito lindo, ahí me avisa y yo voy a estar atento al lujo, ¿ya? Ya, papito. Ya, compromiso hecho, ¿ah? Compromiso, papito. Ya, papito. Oye, cuídense harto, muchas gracias por estar en sintonía, que estén bien.
1: Ya, y un tema de los lumaquinos
0: alegres. Lumaquinos alegres, luego ya vienen los lumaquinos. Siga disfrutando ahí, ¿ah?
1: Con movimiento,
0: pues, papi. Oye, qué bueno, lo están pasando bien los chiquillos ahí en Huequén. Están compartiendo una rica carnecita y una chupilquita ahí. El carro verde de las papas fritas más ricas de Huequén. Ahí por calle Cueva, la vueltecita por calle Cueva. Ahí están estos chiquillos los del carro. 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Tenemos preparados los lubaquinos alegres para este amigo que está, está con los huesitos atravesados y disfrutando de la carnecita y de la chupilquita igual. Los lubaquinos alegres los tenemos.

Oye, no me estoy leseando, me estoy. Faltan 20 minutos ya para las 11 de la noche. ¡Qué manera de pasar rápido el programa! ¡Uy! ¡Atención, chico! ¡Atención, chico! ¡Sabando! ¡Está listo el pernil, el pernil! ¡Chico, Sabando, el cocinero, ¿eh? Ahí está de... preparando un pernil. Dice que tiene buen pernil el hombre, ¿eh? ¡Ay, ay, ay! Oye, aquí estamos en la radio todavía, pues viernes 15 de mayo, estamos con esta selección bonita, está bonita la música, está entretenida, está alegre, la gente no quiere escuchar noticias malas, pero hay noticias que están sucediendo acá en nuestro país, son bastante llamativas, porque hace algunas horas atrás se encontró fallecida en el cuartel de carabineros de Coquimbo una carabinera. Y aparentemente se trataría de un suicidio de parte de ella. Sí. Y bueno, se hicieron las reanimaciones pertinentes, los primeros auxilios y todo, y no hubo caso, ¿eh? No pudieron reanimarla, no pudieron volverla a la vida. Lamentablemente ella ahí, ahora se están haciendo todos los sumarios y las investigaciones pertinentes del caso por el fallecimiento de esta funcionaria de carabineros en el interior de la comisaría de Coquimbo. Aparentemente sería por suicidio. Esa sería la información preliminar que estaría llegando. Lamentable noticia, por lamentable noticia. Ya, yo voy a tener que seguir avanzando porque el programa tiene que seguir avanzando, la vida sigue avanzando porque seguimos vivos, ¿no? ¿Hasta cuándo vamos a estar vivos? Hasta cuando Dios nos diga, hasta aquí nomás llegaste, guachito. Hasta aquí no. Y yo conozco hartos que son bien vivos, más vivos que yo, más vivos que hay que andar, ¿no? Haciendo muy rara. Esos sí que son vivos. La gente me dice, por favor, necesitamos mix de cumbia ranchera, queremos más. Estamos en fin de semana, queremos bailar. 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
1: ¿Cómo estamos? Buenas noches.
0: ¿Cómo está, papito? ¿Cómo está, papito? ¿Con quién hablo ahí?
1: En la radio.
0: Sí, ¿con quién hablo por ahí, papi?
1: José Concha Sangüesa.
0: ¿De dónde José llama José?
1: José Concha de San Ramón, Los Sauces.
0: ¿De Los Sauces? ¿Ya?
1: De campo.
0: Cuénteme, papito.
1: Qué buena la música que están poniendo.
0: ¿Le gusta la música que tenemos, papi?
1: Sí, que acá en el campo, es mala la señal y la única frecuencia que agarra que hay, la única frecuencia.
0: Usted
1: aquí en la muerte cordero y fuera la música.
0: ¡Oh! Están en la muerte cordero, papi. ¿Cómo? ¡Y el Ñache! ¡Y el Ñache!
1: Celebrando aquí los cumpleaños.
0: ¡Oye!
1: ¡Oh, Ñache! Bueno, que sí. Aquí estamos con un cuñado que le dicen Cachay. Sí, que él cuando habla acá, Rati dice Cachay, Cachay.
0: ¡Cachay! Oye, así que están de muerte cordero, papita, están celebrando el cumpleaños ya.
1: Sí, estamos celebrando el cumpleaños y estamos bailando ahí.
0: Oye, a todo esto, ¿quién es el cumpleañero o la cumpleañera, quién es?
1: El cumpleañero es mi hermano Ricardo. ¿A quién se lo voy a pasar? A él se lo va a pasar.
0: A ver, hermano Ricardo. ¡Ay, ay, ay, amigo! ¡Buena, buena, güey! ¡Ay, uy, uy, pariente! Oye, papito, ¿cuántas primaveras están? ¿Cuántas primaveras está cumpliendo, papi?
1: ¡Ricardo aquí! ¡Buena, buena!
0: Ya, oye, muchachos, pásenlo muy bien. Que le quede rica la carnecita. Mañana voy a la chanfaina yo, ¿ah?
1: Ah, pues venga nomás, yo le mando la ubicación.
0: Ya, papi, a la chanfaina me voy mañana, papi.
1: Reina del espacio, por favor.
0: Ya, se la voy a buscar, la reina del espacio. Ok, no hay problema, ¿ya?
1: Gracias, usted es muy buena persona, pone muy buena música. Gracias.
0: Ya, cuídense harto, muñeco, que estén muy bien. Y sigan disfrutando ahí de la muerte cordero ahí. Que lo pasen muy bien. Saludos al cumpleañero Ricardo. Que estén muy bien, ¿ah?
1: ¿Eh?
0: Ahí está el cumpleañero Ricardo, chiquillo, pasándolo bien. Están de muerte de cordero, qué rico. A mí me gusta mucho la chanfaina, así que si les queda para mañana, voy a la chanfaina, chiquillos. Le vamos a buscar la reina del espacio, estos calvos, buscarle la reina del espacio, este chiquillo, ya. Para que sigan al ritmo ahí del corderito, po. Una vez yo me disfruté un corderito, fue cocinado al horno, en horno de barro, se lo echaron completo. Oye, pero sabes tú. Cuando lo sacaron el cordero este después de esta hornea que le pegaron, era como comer galletas, papi, ¿eh? Oye, pero nunca había probado un asado de cordero hecho ahí en horno de barro. Esto fue en Vegas Blanca, siempre traigo recuerdos de ello. A la vuelta ya, cuando yo me vino, no me recuerdo de nada. Se me olvidó todo, papi. Se me perdió hasta el camino, madre. Qué bueno, ese verano fue muy bueno, ese verano, ¿eh? Allá en Vega Blanca. Ahí estuve yo también. A ver, ¿qué me dijo? La reina del espacio. La reina del espacio, papi. Busquemos la reina del espacio para este chiquillo. Póngale musiquita de fondo, ¿no, papi?

Bien, por ahí tengo un amigo que está en Los Álamos, está esperando una canción que a él le encanta mucho, le trae lindo recuerdo además. Los Ojitos Verdes de los Llaneros de la Frontera. Así que lo estamos preparando también. Y para los amigos que están ahí en la Cominola, en el asado con el corderito allá por el campo, que lo pasen muy bien, amigos. Esperamos que les guste la música. Vamos programando canciones tras canciones en esta jornada en la radio Los Confines. Y por supuesto también junto a nuestros amigos de Zúmbale Radio y nuestros amigos de Radio Araucaria FM de Los Álamos, que se han unido las tres para llevar en vivo y en directo este programa con mucho cariño a la gente de Arauco y también para la gente de la provincia de Malleco acá en la novena región.

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1: Hola, ¿qué tal, amigo? ¿Cómo estás?
0: Hola, amiguito, ¿con quién tengo el gusto por ahí?
1: Con el viajero, viejo.
0: ¡El viajero! ¿Cómo está, amigo viajero?
1: Muy bien, yo recién.
0: ¿Estamos más? ¿Estamos mejor? ¿Estamos tranquilitos? ¿Estamos relajaditos?
1: No tanto.
0: No tanto.
1: No.
0: Me da la impresión que ese corazoncito está como lastimado, papi, ¿no?
1: Algo parecido.
0: Sí, está dañado. Bueno, hay que ponerle, dice, al mal tiempo buena cara nomás, pues, papi. Lo queda de otra, ¿no?
1: Sí, pero igual
0: sé
1: que ya tengo conversado esto y probablemente tenga mañana por allá donde voy a estar.
0: Ah, ya. Ojalá, pues, papito, para que estén juntos y usted esté contento, ese corazoncito se llena de alegría y dan más ganas de vivir, avanzar, ¿ah?
1: ¿Eh? Sí, igual me voy de Catangón.
0: Ah, se quiere ir. ¿Se tiene que ir?
1: No, me tengo que ir porque me pidieron la casa, así que me voy.
0: Ah, ella le dijo, ya, si tú quieres que estemos juntos, tienes que estar conmigo. ¿Una cosa así?
1: No, es que donde arrendaba me pidieron la casa, así que de la noche a la mañana tengo que entregarla.
0: Ah,
1: chu. No pillé arriendo, ni una parte.
0: Chupa. ¿Y para dónde son los caminos, papi?
1: Coyi.
0: Coyi. Ya. Bueno, por allá nos encontramos entonces, ¿no? ¿Qué me dice mi amigo?
1: Partía. No voy a salir por ningún lado y me voy a quedar encerrado.
0: Ah, no, es que está mal ahí. Es que está mal ahí, po. Tú tienes que salir, tienes que distraerte, porque si tú te encierras en ti mismo, incluso en ti mismo, te puedes enfermar, pues no es bueno eso, pues, papi.
1: Es que yo vivía allá, pues no quería ir para allá.
0: Ah, no quieres ir para allá.
1: No vivía allá.
0: Bueno, pero bueno. Algo bueno puede venir, dice, cuando viene algo malo, algo bueno viene, pues, papi.
1: No, tengo esperanza, pero...
0: Así que no pierdo la esperanza nomás.
1: Lo que tengo yo era ella.
0: Era ella. ¿Y ella se fue?
1: No fui ahí, pero hemos estado más o menos alejados por temas de familia.
0: Ya, tema de familia, pero yo soy un convencido, papi, que cuando hay amor verdadero no hay excusa, de verdad. A lo mejor no es para ti, pues, papi.
1: No, pero me dijo que quizá hemos conversado y ahora no estás conmigo, sí, pero yo creo que la otra semana sí.
0: Ya, ojalá que se te dé todo bien el camino, papito, para que ese corazón esté con más ánimo, porque lo veo bastante bajoneado, ¿eh?
1: Sí, porque esto me tiene secado.
0: Por eso. A darse ánimo nomás, papi. Para eso estamos nosotros aquí, para entregarle buena música, alegría, conversación. Y en cierto modo acompañarte igual, ¿eh?, en estos momentos complicados.
1: Sí, pues sí. Ahí se coloca un temita bueno, ¿va?
0: Música alegre le voy a colocar, no, si no voy a poner música triste, alegre, ¿ya?
1: Para no llorar, vale.
0: Eso, pues, papi, ya arriba el ánimo nomás. Que todo te salga bien. Pida a tatita Dios que todo le salga bien, acuerde. Si lo dice de corazón, papi, le vas a ir todo bien. ¿Estamos?
1: Sí, no sé, sí, en eso estoy.
0: Ya, yo creo que ese es tu mejor apoyo en estos minutos. Mire para arriba nomás y háblele al de arriba. Acuérdese lo que le digo yo, que si usted habla con fe, le va a ir súper hiper. ¿Eh? Ya.
1: No hay que perder
0: la fe hasta el final, papito. Que te vaya muy bien, amigo. Gracias por estar en la sintonía. Arriba el ánimo. No se olvide acompañarse de la radio. Para eso estamos, para acompañarte y alegrarte, papi.
1: Ay, te estoy llamando por otro lado.
0: Listo, papito, cuídate harto, ¿eh?, que estés muy bien.
1: Chao, gracias.
0: Mi amigo el viajero, que es cosa de la vida, a veces el amor no funciona bien, otras cosas, otros problemas, se le sumaron varias cositas, por eso es que él está así un tanto complicado, pero hay que alegrarle el alma a mi amigo. Ay, ay, ay, cosas que pasan en la vida. ¿Quién está penando? ¿Quién está penando por ahí? Ya, vamos a tocar buena música, chiquillo. ¿Quién viene ahora? ¿Los Llaneros de la Frontera? Sí, pues vienen Los Llaneros de la Frontera. Ya tenemos todo preparado, todo dispuesto para que los amigos Los Llaneros de la Frontera nos digan ojitos verdes, ¿eh?

al ojito verde. Algo le pasó a los ojitos verdes, parece. Se le cayeron los ojitos. ¿Qué le pasó a los ojitos verdes, papi? Yo no sé, porque estaba todo bien ahí. Menos mal que estábamos aquí, ¿ah? ¿Eh? Menos mal que estaba aquí. ¿Cierto? ¿Qué le estará pasando a esos ojitos verdes, papi? Ah, buena la canción así. Ahora la quiere recuperar usted, ojitos verdes. Ya, po. La tocamos de nuevo, ¿cuál es el problema? Si ahora la gente no se enoja si este programa está en vivo, papi, denle nomás, ¿eh? Vamos a ver con los ojitos verdes. Ahí estamos, ¿no? Ya, ahí está.

Oye, esto ocurrió en Concepción hace un tiempo atrás. Chofer de microbús apuñaló a estudiante, ¿eh? ¿Y cómo ocurrió esto? Lo que pasa es que el estudiante se subió al microbús, pagó con un billete de 5 lucas su pasaje de estudiante y el chofer aparentemente no tenía vuelto y ahí empezó una discusión. Y según lo que dice el chofer, el estudiante como que quiso sacar algo de bajito, así como de entre medio de la chaqueta, y que también había insultado o agredido a su pareja, y es por lo cual el chofer también se enojó con el estudiante. Cuando el estudiante se bajó de la micro, le quebró un espejo a esta, según lo que cuenta el chofer del microbús. Y por lo tanto, este chofer tomó un cuchillo que tenía y lo siguió y lo apuñaló, papito. Lo apuñaló. Y el chico recibió unos par de puñaladas y siguió avanzando. ¿Y qué pasó más? Este chofer lo siguió hasta que este joven se alcanzó a escapar. Si no, quizás en qué hubiese terminado. Este chofer, chiquillo, quedó en prisión. Pasó derecho a prisión, ya que ha contado con algunos antecedentes anteriores por microtráfico y otras cosas. Y hace una semana atrás había apuñalado incluso a otro vecino de su barrio. O sea, habían antecedentes suficientes como para decir, este conductor no es de los trigos limpios. Así que lo bajaron de la máquina y topón para adentro. ¿Qué le pareció? Quedó formalizado por homicidio frustrado. ¿Ya? Eso fue. Más o menos yo le resumí la noticia, más larga la noticia, pero yo se la resumí. Y por una tontera de pasaje, es como terrible. ¿Qué está pasando, chiquillos? Los choferes tan violentos últimamente, ¿eh? Ahora no hay, tú te cruzas, te tomas un poquito, no sabes si el otro va a reaccionar mal, se va a caer con un palo, con un combo, o te va a sacar con una pistola. Así que es conveniente mejor quedar calladito, que todo quede a la buena. Porque hay mucha violencia en las calles. Todo se está solucionando a golpe, con cuchillo, a palo, o sencillamente con pistola. Ojalá que acá en nuestra zona, y somos en el sur, somos más tranquilos, más relajados. Se pueden presentar algunos casos aislados, pero esperamos que sean menos. Pero la verdad que todo se está resolviendo hoy día prácticamente con violencia. Lamentablemente es así. Así que pedir calma a los conductores, principalmente si tienen algún topón con otro vehículo. Yo no creo que haya una mala intención de chocarle el auto a otro. Ocurre, a veces uno se descuida un poco y todo eso, pero todo tiene que llegar a un acuerdo, en conversación. Si son latas, son latas. ¿Ah? ¿Para qué van a estar agarrándose a combo? Al último puede terminar en consecuencias fatales, como ya ha ocurrido en otras oportunidades. Entonces, hacer el llamado a los conductores, a todos los conductores, a mantener la calma, la tranquilidad, entrar en el momento de conversación, llegar a acuerdos, ¿eh? Y a acuerdos, lo más importante son los acuerdos a través de la conversación, que yo creo que es lo más ideal, y no llegar a la brutalidad de la violencia, que muchas veces termina con consecuencias fatales. Esta es la música, estas son las canciones de Radio Los Confines, con este programa que está en vivo y en directo para Cañete a través de la 90.7 Zúmbale Radio, y por supuesto a través de Radio Araucaria FM 102.7 en esa bonita comuna de Los Álamos. Ahí está el ojo bonito para mi amigo, ahí el ojo bonito, ojito bonito. Juana, muéstrame el chancho, dice la canción. ¡Ay, oh, Juana, muéstrame el chancho! Las canciones, chiquillos, ¿eh? Escuchemos a Juana, muéstrame el chancho.

Juana, muéstrame el chancho, Juana. Bonito el chancho, la Juana. Bonito. Oye, ¿cómo nos ha avanzado el tiempo, papito? Estamos llegando casi al final del programa, tengo que decirlo. Sí, señores, me tengo que despedir porque mi mami no me da más permiso, por lo tanto me tengo que ir. Hoy quiero ir agradeciendo la sintonía que nos han brindado hoy día, que harta gente que está en la sintonía. 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Y yo quiero agradecer a nuestros amigos de Radio Araucaria FM, allá en el 102.7, en la ciudad de Los Álamos. ¿Qué me pasó en la garganta, papi? Ciudad de Los Álamos, saludamos a los agentes de Los Álamos. Eso me pasa porque yo me empilucho aquí en la radio. Llego aquí con frío y entra ese calor, me saco la ropa y al ratito me empiezo a enfermar. ¿Eh? Cambio de temperatura. A los amigos de Zumbale Radio Cañete 90.7 para toda la provincia de Arauco. La gente que nos escuchó, la gente que participó, la gente que estuvo con nosotros, muchas gracias por estar en la sintonía nuestra, ¿eh? Muchas gracias por acompañarse de este programa. Y si se me escapó algún mensajito por ahí, se escaparía algún mensaje de WhatsApp. Ah, no, está toda la gente bien. Aquí es Rupe, mi temita, vieja más, si no lo quiero, vieja mala para el carro, papito. Mira, me mandó aquí una fotito de unos. Estos son locos, ¿ah? ¿Eh? Oye, son ricos los locos. ¿A usted le gustan los locos? Son ricos, hay que apalearle un poquito los locos, ¿ah? ¿Eh? Ya, mi amigo Esteban, muchas gracias por estar ahí en la sintonía. Esteban, no se pierde el programa, mi amigo Esteban, ¿ah? ¿Eh? Ya, a toda la muchachada que estaba en sintonía, tengan ustedes muy buenas noches, deseo que tengan un feliz descanso, si Dios así lo permite, nos reencontramos el día lunes, si Dios así lo permite, con una nueva edición de este tu programa, La Rupe Manía, a través de Radio Los Confines, Zumba de Radio y Araucaria FM. Tengan ustedes muy buenas noches, que descansen y nos reencontramos en una próxima edición. Muchas gracias, que estén muy bien, ¿eh? Los espero mañana, pasillo 5, no se olviden, ¿eh?

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4: Como que ya yo
5: y así escuchábamos al grupo La Noche con su éxito Pechos Calientes. Ahora tenemos otro llamado al aire. Aló, dime.

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0: Trabajaba en una empresa cercana al sector, dio muerte a su cónyuge con un tiro de escopeta de un cañón de repetición, causándole la muerte en forma instantánea.
1: Se calcula que el 50% de las mujeres chilenas han vivido o viven actualmente violencia.
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1: Hola, ¿qué tal, amigos? Les habla Felipe Caballero, ex vocalista del grupo Hechizo, y doy un gran saludo a Radio Caramelo FM para la octava y novena región, y los dejo con esta hermosa canción, Tatuajes.

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Ya son las 9:37 a través de la 103.9 Radio Los Confines desde la ciudad de Angol. Y para todos ustedes quienes están en la sintonía de la radio a esta hora.

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Restan 9 minutos para las 10 de la mañana. 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

0: Vamos a saludar a nuestro amigo Alfredo Serna, que anda en la sintonía de la radio. Don Alfredo, ¿se levantó o está acostadito todavía usted? Tomando mate está don Alfredo Serna, así que le enviamos un saludo cariñoso por ahí también al maestro Celín. ¿Cómo está, maestro Celín? ¿Cómo está, maestro? ¿Está bien ahí? ¿Tiene frío, maestro Celín, o no tiene frío? Saludo al maestro Celín. 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Las 10 de la mañana y 22 minutos.
1: Damas y caballeros, el señor Lucho Jara, María José Quintana.

Las 10 de la mañana, 28 minutos. Las 10 de la mañana, 28 minutos. 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

22, eso es 22 minutos para las 11 de la mañana. 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
1: 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Para todos quienes están en la sintonía de la radio, un día bastante agradable, pero cuidado con las temperaturas, con las enfermedades respiratorias, así que a tener cuidado con los adultos mayores, con los menores de edad, para evitar estas enfermedades. Se están reforzando también la urgencia del hospital, la urgencia del Sapo de Huequén y la urgencia del SAR Alemania, para todos ustedes quienes están en la sintonía de la radio, para que lo tengan pendiente. Pero también la recomendación a tener medidas de autocuidado en esta materia de las enfermedades respiratorias y los cambios de temperatura, amigos auditores.
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A esta hora de la mañana, ya cuando son las 11:24, a través de la radio Los Confines de Angol, enviamos un saludo a nuestro amigo César Riquelme, que anda en la sintonía de la radio ya. Así que le enviamos un saludo cariñoso a nuestro amigo César, que anda en la sintonía de la radio. Tempranito andaba dando vueltas. Así que un saludo para nuestro amigo César Riquelme Oñate, que anda en la sintonía de la radio. Saludos, don César. También nos acompaña en esta oportunidad, ¿sabe quién? Se lo digo de inmediato para todos nuestros amigos que están en la sintonía de la radio. 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Saludo a nuestro amigo Tamarín, que anda en la sintonía de la radio también. Saludo, amigo Iván Tamarín.

0: Son las 11 de la mañana y 36 minutos. ¿Cómo estará el centro de la ciudad? Donati no nos ha entregado un informe. ¿Cómo está el centro? ¿Hay mucha gente en el centro, en la plaza? Donati, por ahí. Usted es el informador, Donati. Saludos para Donati, que está en la sintonía de la radio también ahí, la 103.9. Las 11 de la mañana con 36 minutos. 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Vamos a estar saludando a los cumpleañeros en un momentito más. 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Sahara le conviene, vamos a estar también, digamos, entregando el saludo de los cumpleañeros. 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Tenemos a alguien en la línea telefónica. Buenos días.
1: Hola, buenos días.
0: Buenos días, cuénteme, estimada dama.
1: Llamaba para saludar a mi papito, que está de cumpleaños.
0: Está de cumpleaños su papá. ¿Cómo se llama él?
1: Don Francisco Niclub.
0: Don Francisco Niclub de Vegas Blanca, ¿no?
1: Sí, de Vegas Blanca.
0: Así es, que le enviamos un saludo cariñoso a nuestro amigo Don Francisco Niclub, que está de cumpleaños. Le van a celebrar hoy acá en Angol o en el campo.
1: En Angol, pues.
0: Ahí así que le enviamos un saludo cariñoso a Niclub Cifuente, la familia, ¿cierto? Sí,
1: sí, Niclub Cifuente.
0: Así que le enviamos un saludo cariñoso a su papá, que está de cumpleaños, así que un hombre esforzado de campo, con sabiduría, así que lo van a regalonear hoy día en la tarde, ¿eh?
1: Uy, sí, ahí vamos a estar los 4, 5 hijos con él y le vamos a hacer un asado bien como él se lo merece.
0: Ya, por ahí vamos a andar.
1: Ah, sí, vaya nomás, vale. No.
0: Que esté muy bien, ¿ya? Ahí salió al aire, usted le envió el saludo a su papá.
1: Ya, pues, son 79 años mi papita.
0: Bueno, ¿con quién hablé?
1: Con Marcela.
0: Con Marcela, Marcela Niclub.
1: Sí, sí, así que un abrazo, que lo queremos mucho nuestro viejito y le doy gracias a Dios por tenerlo con vida hasta este momento.
0: Así es, que esté muy bien, ¿eh? Un saludo ahí para don Francisco, que esté muy bien.
1: Una canción linda.
0: Ya nomás, le vamos a enviar una cancioncita por ahí a nuestro amigo, que está de cumpleaños feliz. Saludamos a nuestro amigo Fernando Nuncruz, que está de cumpleaños en el sector cordillerano de Vegas Blanca, arriba casi en el Morro Verde, arriba vivía él, ¿eh? Éramos casi vecinos, casi vecinos. 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

También por acá nuestra amiga María Tapia dice: buenos días, espero que estén bien. Quiero saludar también a mi tío Francisco, mi club, que hoy está de cumpleaños. Quienes le saluda a su sobrina María Janet Tapia Carrasco, de la Villa de Maus. Que Dios lo siga bendiciendo. Siempre un abrazo a las distancias para su tío don Francisco Niclú, que está de cumpleaños. Le vamos a dedicar este temita musical a través de la 103.9.

Esta noche ustedes van a ser testigos de un regalo. De un regalo que se tiene bien merecido. Mi papá. Y no quiero verlo porque quiero regalarle una canción que le escribí con todo mi corazón y esta noche se la quiero cantar. Pero no quiero voltear a donde está él porque no se la voy a poder cantar. Y me gustaría que ustedes pongan atención lo que significa mi papá para mí. Y esta canción dice más o menos así. Es una canción muy especial. Papá, esta es para usted. Esta es pa' mí.

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0: Restan ya 5 minutos para las 12 horas mediodía en la comuna de Angol. 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

0: Son las 12:28. Están preguntando a qué hora es el partido de Malleco Unido y el valor de las entradas. ¿Y dónde se están vendiendo? Don Nilsson estará en sintonía de la radio para que nos envíe un audio y nos diga dónde se venden las entradas, cómo se compran y cuánto valen. ¿Y a qué hora es el partido? A ver si Don Nilsson está en la sintonía para que nos entregue este datito a través de Radio Los Confines desde la ciudad de Angol. 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Aló, tenemos a alguien en la línea. ¿Cómo estamos? Buenos días, buenas tardes, ¿eh? Son las 12:30.
1: Muy buenas tardes, auditores de Radio Los Confines de la ciudad de Angol y auditores de diferentes comunas que nos escuchan en la región y para el largo de todo el país y el exterior.
0: ¿Cómo está, don Aldo Sebastián?
1: Muy bien, Carcurito.
0: ¿Cómo está el centro de la ciudad?
1: En la mañana muy poca gente, porque el día sábado, obvio, la gente se levanta más tardecito, aprovecha de descansar. Aparte que el día está muy helado. Andaba la gente comprando aquí en la ferretería de Pidadenco, dicen que allá amaneció el pasto en los campos blanquitos, la helada que cayó fue más o menos.
0: Ah, así que está medio heladito el centro.
1: Sí, el día sábado siempre la gente se queda acostadita o va a la Vega, ¿cierto?, a comprar los ricos mariscos, las ricas verduras fresquitas. Así que ahí nosotros la tarde lo estaremos esperando a nuestros clientes a partir de las 4:00. Carcuro, te cuento.
0: Dígame.
1: El día jueves, en la tarde,
0: ¿ya?
1: Anduvo la directora nacional de CONAF aquí en Angol.
0: La directora nacional de Santiago vino, ¿cierto?
1: Vino de Santiago, sí. Se reunieron, ¿cierto?, con los directores de la región del Biobío,
0: ¿ya?,
1: y de Malleco, y los encargados aquí de Angol.
0: ¿Ya?
1: Y dieron el pie inicial, ¿cierto?, la inauguración de la Casa de Guardabosque de CONAF.
0: Allá en el Parque Nacional.
1: En el Parque Nacional Nahuel Buta. Y después vinieron al fondo de la selva, que queda en el camino a Rucapellán, hasta el sector Los Alpes, ¿ya?
0: ¿Ya?
1: Y vinieron a certificar un campo, el primer campo que se certifica para leña nativa aquí en la comuna de Angol. Ese campo se llama La Selva. Y gracias a Dios yo pude estar presente ahí y conversar con la directora nacional y con harto personal que andaba, ¿cierto?, de CONAF. Así que ya tenemos un predio certificado de leña nativa en la comuna de Angol.
0: ¿Así tiene fotito usted del tema, no?
1: No, pero se las vamos a conseguir y se las vamos a hacer llegar, estimado amigo, ¿ya?
0: Ya, y para hacer una cosita, oiga, porque eso es importante, el primer predio, digamos, con leña certificada, porque se está avanzando en un proyecto de traer una estación meteorológica a Angol, producto de que hay mucho contaminante, producto que hay leña no certificada que

0: se está usando para las estufas, que es algo más barato que los otros, pues, y la leña calienta más que las otras estufas, digamos, las modernas que están saliendo, y hay que comprar leña certificada, digamos.
1: Claro, incluso hace poquitito de instante estuvo también un cliente que venía de Tijeral, y ellos conversando, ¿cierto?, sobre el mismo tema, la calefacción, el frío, dice que ocupa mucho leña de eucalipto porque para ellos es más accesible el precio. Obvio, la leña de nativo es un poco más cara, pero también tiene otras condiciones, no le daña tanto los cañones, las estufas, le alarga la vida útil de su inversión.
0: Claramente, don Aldo, así que le agradecemos su contacto, ¿eh?, con esa información del minuto.
1: Vale, pues.
0: Que esté muy bien, ¿eh?
1: Gracias, hasta luego.
0: Don Aldo Sebastián Villota ahí entregando esta importante mención e información a través de la 103.9 Radio Los Confines de la ciudad de Angol, y para todos ustedes quienes están en la sintonía de la radio a esta hora de la mañana. Nos llegó un audio por WhatsApp. ¿Quién será? A ver, ¿quién será por acá? Aquí lo vamos a ver. Vamos a ver quién fue el que habló por este lado, ¿eh?
2: Hola, amigo Miguel Carcunito Albarrán. Ahora se arregló la radio. Saludos cordiales. Saludos a todos mis coleguitas, compañeros. Ya, ahí estamos en sintonía.
0: Ah, don el señor, a ver, ¿quién fue? ¿Cómo se llama este caballero, oiga? Caballero se llama el ex odioso, pero ¿cómo se llama usted? Don Alejandro Lagos. Alejandro Lagos, quien el ex odioso envía un saludo ahí. Saludo, amigazo, ¿eh?

0: Restan ya 19 minutos para las 13 horas. Estamos escuchando este tema musical Calma de Pedro Capó y referente a este mismo tema, ¿verdad? Hoy es el día, o se conmemora el Día Internacional de la Convivencia en Paz. Y de ello nos informa o nos recuerda a nuestro amigo César Riquelme, quien estaba escuchando la radio esta hora.
1: Muchas gracias, don Miguel Ángel. Escuchando aquí Radio Los Confines de Angol. Recuerde, don Miguel, que hoy día es el Día Internacional de la Convivencia en Paz. Se pretende tener tolerancia, ser solidario, respetuoso y compartir en paz. Entonces, un gran saludo a toda la comunidad angolina. Muchas bendiciones a todos. Paz y bien. De su amigo César Riquelme. Se me cuida. Muchas bendiciones.
0: Ahí estaba el mensaje de nuestro amigo César Riquelme, ¿eh? ¿Verdad eso, ah? Reiteramos que hoy se conmemora el Día Internacional de la Convivencia en Paz, una fecha oficial declarada por la Asamblea General de la ONU para promover la tolerancia y la solidaridad, la inclusión y la paz en todos los

0: Ya son las 12:49, las 12:49, son las 12:49. Las 12:49, nos estaban preguntando cuándo es el partido de Mayequito Unido y el valor de las entradas, ¿ah? Y ahí está presto nuestro amigo Nilson Espinosa, quien estaba en la sintonía de la radio. Ya nos entregó la información de las entradas y el horario del partido.
1: ¿Cómo está Sólido? Nilson por acá en la sede, vendiendo entradas. Invitado a todos los mayiquinos, mayiquinas a buscar su entrada acá. Evite las filas mañana, se van a formar filas en el estadio mañana. Vengan a buscar su entrada y pasan directo ahí por boletería. Valores de la entrada, amigo. Galería 4.000, tribuna 5.000. Palco 7.000, adulto mayor 2.000 y niños pagan 1.000 pesos. Así que todo invitado acá, yo voy a estar hasta las 2 de la tarde hoy día en preventa para la gente que trabaja en la semana y mañana entren directamente al estadio a ver el partido Mayeco Unido Lautaro de hoy. Partidazo a las 15:30 horas. Gracias, amigo, por el apoyo. Saludos, Mayeco, somos todos.
0: Ahí estaba Nilson Espinosa, vamos a reiterar el audio, ¿eh? Porque nos están llamando por teléfono. Reiteramos el audio de Nilson Espinosa.
1: ¿Cómo está Sólido? Nilson por acá en la sede, vendiendo entradas. Invitado a todos los mayiquinos, mayiquinas a buscar su entrada acá. Evite las filas mañana, se van a formar filas en el estadio mañana. Vengan a buscar su entrada y pasan directo ahí por boletería. Valores de la entrada, amigo. Galería 4.000, tribuna 5.000, palco 7.000, adulto mayor 2.000 y niños pagan 1.000 pesos. Así que todo invitado acá, yo voy a estar hasta las 2 de la tarde hoy día en preventa para la gente que trabaja en la semana. Y mañana entren directamente al estadio a ver el partido Mayeco Unido Lautaro de hoy. Partidazo a las 15:30 horas. Gracias, amigo, por el apoyo. Saludos, Mayeco, somos todos.
0: Ahí está nuestro amigo Nilson Espinosa entregando esta información de Mayeco Unido, que este domingo, mañana, a las 15:30 horas en el estadio Alberto Larraibel Morales de Angol, para usted que es hincha de Mayequito, vaya al estadio, a apoyar a los Leones Rojos a las 15:30 horas, no lo olvide. Vaya usted, y también ahora hay un pulmayo, ¿no, amigo Nilson, que está en la sintonía de la radio, ¿no? Hay un pulmayo, ¿no?, para que usted vaya también a comprarlo. ¿Hay todavía o no hay?
2: Vuelve.
0: Para todos nuestros amigos quienes están en la sintonía de la radio. Para que almuercen un rico pulmón, ¿queda o no queda, amigo Nilson?
3: ¡Atención, mayequino de corazón! ¡CHI!
4: ¡Sí!

0: Así que hacer la invitación para mañana al estadio Alberto Larraguibel Morales de la ciudad de Angola. Nos envió un nuevo audio nuestro amigo Nilsson, ya que se estaban vendiendo pulmones, ¿verdad? Para reunir fondos para el elenco rojo mayequino. Así que vamos a escuchar ese, a ver si hay o no hay, a ver, para ir a almorzar.
1: ¿Cómo está ahí, amigo? Gracias a Dios, agotado el pulmón, amigo. Se vendieron los 150 pulmones, así que maravilloso. Gracias a todos por el apoyo. Se viene un nuevo pulmón más adelante, así que se agradece a la hinchada por el apoyo al club. Así que felices. Vamos, que se puede, un abrazo. ¿Cómo está Sólido? ¿Cómo está Sólido Nilsson por acá en la sede? Vendiendo entradas. Invitado a todos los mayiquinos, mayiquinas a buscar su entrada acá. Evite las filas mañana. Se van a formar filas en el estadio mañana. Vengan a buscar su entrada y pasan directo ahí por boletería. Valores de la entrada, amigo. Galería 4.000, tribuna 5.000, palco 7.000, adulto mayor 2.000 y niños pagan 1.000 pesos. Así que todos invitados acá, yo voy a estar hasta las 2 de la tarde hoy día en preventa para la gente que trabaja en la semana y mañana entren directamente al estadio a ver el partido Mayeco Unido Lautaro Dueño. Partidazo a las 15:30 horas. Gracias, amigo, por el apoyo. Saludos, saludos, Mayeco, somos todos.
0: Ahí está nuestro amigo Nilsson, quien entregaba esta información hasta las 14 horas de hoy. Le queda una horita para que vayan a comprar usted las entradas a la sede de Mayeco Unido en calle Prat, casi esquina de Pedro Aguirre Cerda, en la ciudad de Angol. Don José Patricio González no alcanzó a ir a comprar el pulmón, se iba a manifestar ahora con el almuerzo. Está en la sintonía de la radio, así que no alcanzó, pues, amigo José Patricio González Pincheira, que está en la sintonía de la radio. Nos vemos en el estadio mañana nomás, pues sé que va a tener que manifestarse con otro almuerzo, Don José Patricio González Pincheira, delantero del club. ¿Cómo se llama el equipo que juega nuestro amigo José Patricio González? Del equipo Nacharra, eso es. Delantero del equipo Nacharra, don José Patricio González Pincheira. Nos vamos, Chao, chao. Que gane Mayiquito.

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